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2: 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Y relata más o menos en 3 minutos la historia de las relaciones entre Cuba y España. Una vez tuve la oportunidad de cantar esta canción ante muchos gallegos en Galicia. Ellos me dijeron algo así como: no me fodas, no camiño, que no son una cadela, cucarayo, peluchán, en chismecona de terra. 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O gallego.

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0: Son as 4:33.
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4: 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Y dice que tiene una vida muy, muy dura porque tiene que levantarse a las 2:30 de la mañana y tiene una jornada maratoniana que comienza yendo a la lonja de Coruña y llevando después el género al mercado de la ciudad naval, Ferrol, donde trabaja hasta las 2:30. Luego aún le queda hacer encargas, ver lo que hay que pedir y esto pues le costó sobre todo cuando tuvo que conciliar su trabajo con la crianza de su hijo. Tiene 5 empleados a su cargo y Rocío explica que intenta traer lo más variado posible para todos los bolsillos y destaca que su fuerte es que la gente se lleve todo sin espinas, limpio y ponérselo fácil, como ocurre con sus lomos de merluza fileteados o los bacaladitos. Y luego, bueno, decir que no es la única empresa que comercializa estos peixes. Porque eu coñezo, por exemplo, a Esperanza, que tamén ten un posto de traballo na lonxa, co seu marido. 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E sobre pescados Loureras, podemos decir que lleva la pesca artesana de la lonja a la casa de los particulares. Y se preocupan mucho de cada detalle.

0: cansado, yo diría. Porque tienen sobre todo que madrugar mucho y no saber con seguridad cuánta gente te va a hacer un pedido. Es un trabajo estresante, yo diría. ¿Y qué más se puede contar? Que la tecnología ha sido clave para cambiar el modelo de negocio, porque ahora reciben pedidos por medio de la web. Y primero comenzaron con clientes grandes de restauración y alimentación y después fueron ampliando al público. Pero con la pandemia abrieron el servicio a domicilio para poder continuar abasteciendo a sus clientes. Entonces comenzaron con un grupo de difusión en WhatsApp. A través del grupo comparten una lista de los pescados y ellos hacen unos pedidos. Después tardan en llegar a la casa del cliente entre 24 y 48 horas. Y lo que más se demanda últimamente es el pescado azul, como por ejemplo la caballa, el jurero, la sardina, el boquerón, el bonito, la albacora, que yo no sabía lo que era, pero bueno, me dijeron que es pescado azul. Y luego también salmón, bacalao, calamar, e incluso pues marisco, congelado fresco, como almejas, nécoras o cigalas, respetando siempre las tallas mínimas. 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
1: Pues muchas gracias, Maribel, por la información que nos achegaches, tanto a nos como a toda a xente que nos este a escoitar. 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
1: Buenos días a todos. Os voy a hablar de dos estrenos deste fin de semana, como son La Odisea, de Christopher Nolan, y Posesión Infernal en Llamas. La Odisea, de Christopher Nolan, es el director de obras muy aclamadas, como son Origen, Interestelar, entre otros blockbusters. La crítica lo aclama como una obra maestra y joya visual. Decir que en páginas como Film Affinity, con 45 críticas positivas frente a 5 neutras, o Rotten Tomatoes le da la puntuación más alta de la carrera de Nolan. Bueno, el argumento es, como en los textos de Homero, la epopeya mitológica que sigue la historia de Odiseo y su largo viaje a casa de 10 años de duración tras la guerra de Troya a su tierra Ítaca. Tiene actores muy conocidos como Matt Damon, que hace de Odiseo, Tom Holland como su hijo Telémaco, Anne Hathaway como su mujer Penélope, o Zendaya como la diosa Atenea. Decir que la obra, por lo que se habló, no es fiel totalmente a los textos de Homero, es una versión propia del director. Y bueno, yo no me la voy a perder, desde luego. Las críticas estaban muy buenas y yo creo que va a ser un éxito rotundo. Quería hablaros también, para variar un poco de género, de Posesión Infernal en Llamas, una película de terror con toques de gore que narra la historia de una mujer que busca consuelo tras la pérdida de su esposo junto a la familia de él en su aislada casa familiar. Pero cuando uno tras otro empiezan a quedar poseídos, la reunión se convierte en un reencuentro familiar sacado del infierno. Tiene bastante buena iniciación de críticas. Tiene relación también con la trilogía de Posesión Infernal de Sam Raimi, que fue el precursor de este estilo de filmes en los años 80. Y por último, os quería decir el fracaso que tuvo Vaiana, que yo tuve la oportunidad de ver esta semana. Y bueno, fue un fracaso. En páginas como Sensacine se dice que frente a los 250 millones de dólares de presupuesto y 120 millones de gastos en promoción, se habla de que la película puede acarrear pérdidas millonarias para Disney de 100 millones de dólares. Bueno, para mi gusto es muy infantilizada y demasiado artificial. Hay mucho uso del CGI, imágenes generadas por computadora. Y las actuaciones no me parecieron muy convincentes, ni la de Dwayne Johnson ni la de Catherine Lagaya, que me parecieron muy sobreactuadas. Mi puntuación es un 5. Bueno. Y el argumento, bueno, es como la película de animación, que Vaiana responde a la llamada del océano. Por primera vez viaja más allá del arrecife de su isla de Motunui con el semidios Maui en un viaje inolvidable para devolver la prosperidad a su pueblo. Esta es mi valoración de Vaiana y un poco pues los estrenos que hay este fin de semana.
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0: continuación, Maribel vai nos falar do acordo de Gibraltar.
1: Pois é un acordo esperado por moitísima xente. 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
0: 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Un tempo.
1: Bueno, el caso es que llevaba mucho tiempo ahí, la verdad. Y el ministro José Manuel Álvarez, que es el ministro de Asuntos Exteriores, Unión Europea y Cooperación en España, asistió en Bruselas a la firma del histórico acuerdo entre la Unión Europea y el Reino Unido. El acuerdo, además, cierra el último capítulo pendiente del Brexit y permite profundizar aún más las relaciones bilaterales de España con un socio europeo clave y aliado en la OTAN, como es el Reino Unido. Se da un salto adelante en términos de estabilidad y de prosperidad en la vida de 300.000 andaluces del campo de Gibraltar, según asegura el ministro tras la ceremonia de la firma. Y esta es la caída del último muro de Europa Occidental. Esta verja afectaba a muchísimos automóviles que tenían que mostrar su DNI, su pasaporte, y ahora esto solo lo tendrán que hacer en aeropuertos y aduanas. Ah, Gibraltar. No, no sé qué más. Bueno, que también el ministro ha agradecido muy especialmente a Juan Franco, al alcalde de la línea, el municipio que más habría sufrido si no se hubiera logrado el acuerdo. Y también le dieron una condecoración al comisario Marcos Sefcovic con la Orden del Mérito Civil, una de las más altas distinciones que concede en nuestro país en reconocimiento a los servicios excepcionales prestados por personas españolas o extranjeras que han contribuido de manera significativa al bien de España.
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1: Gracias, Suso. Sí, el fuego en Almería queda estabilizado y los afectados vuelven a sus viviendas. La cifra de fallecidos se eleva a 13 con 10 denuncias por desaparición. El número de fallecidos en el incendio desatado el pasado jueves en Los Gallardos, Almería, ascendió a 13 con el fallecimiento de una mujer de 93 años, que se encontraba hospitalizada y presentaba patologías previas. El fuego quedó estabilizado este domingo tras calcinar 7.000 hectáreas de terreno dentro de un perímetro de 40 kilómetros. Las 1.000 personas que aún permanecen desalojadas y se alojaban en segundas residencias, hoteles y casas de particulares pudieron empezar a regresar a sus hogares de forma paulatina. El presidente de la Junta de Andalucía, Juan Manuel Moreno, explicó que un imponente dispositivo de rastreo, integrado por un centenar de efectivos, continuó con las batidas en las zonas afectadas para finalizar completamente la búsqueda de posibles víctimas, aunque indicó que la mayor esperanza es que no aparezcan ya más fallecidos. Moreno se mostró en todo caso muy prudente, a la espera de que concluyan las labores de exploración de las viviendas afectadas por las llamas para determinar las cifras definitivas. En ese equipo de rastreo participan miembros del Grupo de Emergencias de Andalucía, de la Unidad Militar de Emergencia y de la Guardia Civil. Los especialistas trabajan sobre el terreno para consolidar las líneas de defensa y evitar que posibles derribaciones pongan en peligro el perímetro establecido. Hasta ayer constaban 10 denuncias ante la Guardia Civil por desaparición, mientras que sigue pendiente la identificación de los fallecidos. Una vez obtenido el perfil genético de cada uno, tendrá que ser comparado con el de sus posibles familiares. 4 personas permanecen ingresadas en la unidad de grandes quemados del Hospital Universitario Virgen del Rocío de Sevilla. Todas ellas se encuentran estables, aunque dentro de la gravedad. Las causas del incendio están bajo investigación judicial. El origen se localizó en un primer momento en un cable desprendido de un tendido eléctrico próximo a un restaurante abandonado. La compañía Endesa manifestó que el cable señalado pertenecía a una instalación privada y abandonada, ajena a la red de distribución, y que carecía de tensión desde hace años. Ayer el Gobierno de Aragón envió un mensaje a los municipios de Peñarroya y Trastavins, Fuentespalda, Ráfales y Monroyo, en la provincia de Teruel, para recomendar a la ciudadanía que permanezca en lugar seguro ante el incendio declarado este domingo.
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0: Son as 8.
1: Hora en punto nas ondas libres e comunitarias de Radio Filispín.
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2: El número de muertes por un ataque con misiles de Estados Unidos contra una vivienda en la que se celebraba una boda en Irán ha aumentado a 5. El jueves se realizó un funeral por las víctimas, entre las que se encuentra un niño de 6 años. El bombardeo, ocurrido el martes en la ciudad iraní de Cuestac, dejó además unas 70 personas heridas y se produjo en el marco de las decenas de ataques que Estados Unidos llevó a cabo contra Irán a principios de esta semana. La agencia de noticias Reuters informa que probablemente un proyectil estadounidense impactó directamente contra la vivienda y que no llegó hasta ella tras rebotar en otro objetivo. Otros medios de comunicación, entre ellos el periódico The New York Times y la cadena BBC, llegaron a una conclusión similar. El vicepresidente estadounidense J.D. Vance dijo el jueves que se investigará el ataque con misiles, pero puso en duda que fuera perpetrado por Estados Unidos.
3: Los medios estatales iraníes no han sido muy precisos al informar sobre lo que ha sucedido en el conflicto hasta el momento, por lo que tengo mis serias dudas al respecto.
2: La promesa de Vance de investigar el bombardeo contra la vivienda en la que se celebraba la boda se produce 6 meses después de que misiles de crucero estadounidenses alcanzaran una escuela primaria en la ciudad de Minab, un ataque que dejó más de 150 personas muertas, la mayoría de ellas estudiantes. El Pentágono aún no ha publicado ningún informe sobre los ataques. Mientras tanto, la periodista de la cadena de noticias CNN, Caitlin Collins, le preguntó a Vance si la guerra podría terminar antes de noviembre.
4: ¿Habrá terminado esta guerra para cuando se celebren las elecciones de mitad de mandato?
3: Bueno, Caitlin, insisto en que yo no la llamaría una guerra. En este momento no hay combates activos. Reconozco que ha habido lugares donde la situación se ha recrudecido, pero las operaciones de combate a gran escala duraron unas 6 semanas.
2: El ministro de Seguridad Nacional de Israel, el ultraderechista Itamar Ben-Gvir, ha expuesto un plan para expulsar a toda la población palestina de la Franja de Gaza. Ben-Gvir instó al próximo gobierno a crear un ministerio de emigración que se encargue de ejecutar su plan de expulsión masiva.
5: ¿Es posible que se alcance 250.000 en el primer año? Sí, es posible. En 3 años podemos llegar a 1,1 millones y en 7 alcanzar casi los 1,9 millones que se irán acumulando. Es posible, es realista, está en nuestras manos y está dentro de nuestras posibilidades.
2: Esto se produce al tiempo que Israel continúa llevando a cabo ataques mortales en Gaza, que el jueves mataron a al menos 3 palestinos, a pesar del supuesto alto el fuego mediado por Estados Unidos. Mientras tanto, Amnistía Internacional ha acusado a Israel de apropiarse abiertamente de tierras en la Cisjordania ocupada como parte de lo

0: que la organización califica como una agenda de anexión. La Cámara de Representantes de Estados Unidos, controlada por los republicanos, aprobó un proyecto de ley destinado a retirar el financiamiento federal a las universidades que participen en boicots a Israel. La medida fue aprobada por 237 votos a favor y 169 en contra y obtuvo el respaldo de 33 congresistas demócratas. La congresista demócrata Rashida Tlaib, quien es palestino-estadounidense, criticó duramente la legislación.
1: Este proyecto de ley es un ataque contra la libertad de expresión y la libertad académica, todo ello en nombre de la defensa de un Estado genocida que impone el apartheid. Mientras el gobierno de Trump deporta a estudiantes extranjeros, les retira el financiamiento a las universidades y las insta a cerrar sus departamentos de estudios sobre la comunidad negra y afroestadounidense, el Congreso está votando hoy a favor de obligar a las universidades a comprometer su lealtad. ¿Lealtad a quién? A un gobierno extranjero. Eso es. O apoyan al gobierno de Israel, a sus crímenes de guerra, o perderán la ayuda federal destinada a los estudiantes.
0: La Corte Suprema del Estado de Missouri dictaminó el jueves por unanimidad que un nuevo mapa congresual elaborado por los republicanos no podrá utilizarse en las elecciones de mitad de mandato de noviembre. Los republicanos esperaban que su intento de redemarcar los distritos congresuales a mediados de década, en lugar de solo cada 10 años cuando se realizan los censos de población en Estados Unidos, les permitiera obtener un escaño adicional en la Cámara de Representantes de Estados Unidos para el próximo Congreso. El gobierno de Trump presentó el jueves una apelación de emergencia ante la Corte Suprema de Estados Unidos con el objetivo de dejar sin efecto la orden de una jueza federal que bloquea la aplicación de las restricciones impuestas por el Servicio Postal de Estados Unidos al envío de papeletas de voto por correo. La jueza federal de distrito, Indira Talwani, emitió la semana pasada la orden de restricción temporal que suspende la directiva que Trump le dio al servicio postal de enviar papeletas únicamente a los votantes que figuren en las listas aprobadas por el gobierno federal. El jueves, la jueza Talwani interrogó intensamente a los representantes legales del gobierno acerca del plan y advirtió que este podría provocar una importante privación del derecho al voto. El Departamento de Justicia de Estados Unidos afirma que los estados podrían perder miles de millones de dólares en fondos federales destinados a residentes de bajos ingresos si no informan sobre la presencia de inmigrantes indocumentados en sus comunidades. En una interpretación jurídica emitida el miércoles, el Departamento de Justicia advierte que cualquier estado que no colabore con el programa de deportaciones masivas del gobierno de Trump corre el riesgo de perder fondos federales destinados al programa de asistencia temporal para familias necesitadas y al programa de seguridad de ingreso suplementario. Se anticipa que los fiscales generales de estados gobernados por demócratas presentarán una impugnación legal al respecto. Esto se produce al tiempo que nuevos datos muestran que casi 10 millones de personas, incluidos 2,5 millones de menores, han perdido el acceso a la cobertura sanitaria durante el segundo mandato de Trump. Y eso ocurre antes de que entren plenamente en vigor nuevos requisitos laborales y recortes más drásticos al programa de seguro médico para niños y al programa Medicaid, que ofrece cobertura de atención médica a personas de bajos ingresos residentes en Estados Unidos. Asimismo, tras la aprobación en 2025 del paquete de conciliación presupuestaria, impulsado por los republicanos, conocido como el Gran y Hermoso Proyecto de Ley, 5 millones de personas menos reciben actualmente prestaciones del Programa de Asistencia Nutricional Suplementaria, SNAP, por sus siglas en inglés. Las autoridades federales de Estados Unidos han enviado otro vuelo a Haití con solicitantes de asilo deportados, a pesar de la creciente violencia de las bandas armadas que enfrenta el país, que ha obligado a casi 1,5 millones de personas a abandonar sus hogares. Este fue el tercer jueves consecutivo que un vuelo con inmigrantes deportados aterriza en la ciudad norteña de Cabo Haitiano, ya que el principal aeropuerto internacional de la ciudad de Puerto Príncipe ha sido considerado demasiado peligroso. En junio, en un fallo de 6 votos a favor y 3 en contra, la Corte Suprema permitió al gobierno de Trump suspender el estatus de protección temporal de unos 350.000 haitianos que viven en Estados Unidos. UNICEF advierte que uno de cada 13 niños menores de 5 años sufre desnutrición aguda en Haití. El gobierno de China está exigiendo respuestas después de que un ciudadano chino fuera encontrado sin vida pocas horas después de ser detenido por el Servicio de Inmigración y Control de Aduanas en el territorio estadounidense de las Islas Marianas del Norte. Lian Yongwei, de 51 años, es al menos la persona número 57 que muere bajo la custodia del Servicio de Inmigración o la Patrulla Fronteriza de Estados Unidos desde marzo de 2025. En el estado de Washington, el Servicio de Inmigración y Control de Aduanas liberó a Loreto Javar, un hombre filipino de 76 años con residencia legal permanente en Estados Unidos, que fue detenido durante su entrevista para obtener la ciudadanía estadounidense. Javar estuvo encarcelado durante más de 2 meses, a pesar de que está luchando contra un cáncer de próstata en etapa 4. Un oficial del Servicio de Inmigración y Control de Aduanas de Estados Unidos, que disparó a un inmigrante venezolano en el estado de Minnesota, fue detenido el jueves por la noche tras ser acusado de brindar falso testimonio al respecto a los investigadores. La cadena CBS News informa que un gran jurado federal emitió una acusación de 6 cargos contra el agente Cristian Castro, quien se espera que comparezca este viernes ante el tribunal. Esto se produce después de que el gobernador del estado de Texas, el republicano Greg Abbott, se negara a extraditar a Castro a Minnesota, donde enfrenta cargos más graves de agresión en segundo grado y denuncia falsa de un delito. Mientras tanto, el medio ProPublica informa que altos funcionarios del Departamento de Justicia bloquearon el intento de un fiscal federal de Minnesota de presentar cargos federales contra Castro relacionados con violaciones de los derechos civiles. En un correo electrónico al que tuvo acceso ProPublica, el fiscal federal adjunto Matthew Evans escribió: «Esta medida está siendo dirigida por el Departamento de Justicia y al fiscal federal. Me opuse con la mayor firmeza posible y luché tanto como pude, pero no fue suficiente». En Nepal, los equipos de rescate sacaron a 2 sobrevivientes de un túnel de una central hidroeléctrica en la mañana de este viernes, 9 días después de que el desprendimiento de hielo de un glaciar provocara una riada seguida de inundación. Las labores de rescate continúan, ya que las autoridades consideran que decenas de personas permanecen atrapadas en túneles similares. El jueves, las autoridades dijeron que el desastre se había cobrado la vida de al menos 1.280 personas a ambos lados de la frontera entre China y Nepal, mientras que más de 5.600 siguen desaparecidas. Las Naciones Unidas advierten que el aumento de la temperatura en la región del Himalaya se está produciendo 2 veces más rápido que el promedio mundial, lo que está acelerando el retroceso de los glaciares y aumentando el riesgo de devastadoras riadas e inundaciones. Las Naciones Unidas advierten que los países no limitarán el calentamiento global a 1,5 grados centígrados por encima de los niveles preindustriales, por lo que no se cumplirá con el objetivo principal del Acuerdo de París sobre el cambio climático. Un nuevo informe del Programa de las Naciones Unidas para el Medio Ambiente revela que el escenario más optimista prevé que el aumento de la temperatura alcance un máximo de 1,8 grados Celsius respecto a los niveles preindustriales, con consecuencias catastróficas. Estas fueron las palabras expresadas por la directora ejecutiva del Programa de las Naciones Unidas para el Medio Ambiente, Inger Andersen.
1: Superar el umbral de 1,5 grados Celsius por encima de los niveles preindustriales derivará en una intensificación de las condiciones climáticas extremas, del derretimiento de los glaciares, de la pérdida de ecosistemas y del aumento del nivel del mar. Y la salud humana, la seguridad alimentaria e hídrica, las ciudades y la infraestructura se verán sometidas a una presión cada vez mayor. En pocas palabras, no habrá un desenlace favorable si nos mantenemos por encima de los 1,5 grados Celsius.
0: El informe concluye que la estrategia más viable es superar los objetivos climáticos actuales, reduciendo de forma sostenida las emisiones de gases de efecto invernadero hasta lograr 0 emisiones netas. La Agencia Meteorológica y Climática de la ONU está pidiendo una respuesta global urgente a una ola de calor oceánico, sin precedentes, que está provocando condiciones climáticas extremas en muchas partes del mundo. La Organización Meteorológica Mundial informó el jueves que es probable que las dimensiones gigantescas que está cobrando el fenómeno climático, conocido como El Niño, persistan al menos hasta el próximo mes de febrero. El mes pasado, el Programa Mundial de Alimentos advirtió que unas 50 millones de personas más en comunidades altamente vulnerables de todo el mundo se verán expuestas a la hambruna debido al fortalecimiento de El Niño.
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3: Son as 8:24.
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0: Son as 9:46.
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¡Gracias! Quería pedir una botella de agua, por favor. Y bueno, antes de continuar, quería darles las gracias y pedir un aplauso, por favor, a los de Radio Filispín, que han organizado un concierto de puta madre, joder.

han deixado de ser útiles para la defensa, para la guerra. Porque no nos engañemos, defensa y guerra están muy unidas. Y la defensa es cara y la guerra más. Entonces, el Ministerio de Defensa pues podría esas instalaciones que ten en tantos sitios, vamos a falar hoxe de el millón de metros cuadrados de 10 propiedades que en este momento están en dito convenio, empieza a ver en los años 70 y 80 de que parte de eso está condenado pues a abandono, a chatarrarse, que cara a defensa deste país nas finales do siglo, de século XX e con perspectivas de XXI non pintan nada en manos de defensa, ¿no? Pero en vez de ter unha postura xenerosa como podería ter, porque realmente así lo prevé alguna de nuestras leyes, ¿no? Concretamente el artículo 145.3 que de la ley 33/2003, que determina que é posible a cesión gratuita de una propiedad o bien de uso estatal si se le cede a las entidades locales con ánimo de fines de utilidad pública o interés social de su competencia. Y non o fixo así en desamais. 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El Ministerio de Defensa y os demás ministerios. Porque vamos a falar hoxe sobre todo do Ministerio de Defensa, destas 10 propiedades, pero podría hablar del cuartel de la Guardia Civil de La Graña, en donde el Ministerio del Interior está actuando con el municipio, con Ferrol, exactamente de la misma manera. Nos mandó un precio y nos dio un mes para que respondiésemos, y si no, a subasta pública. Como hizo con el Castillo de San Felipe, como hizo con el gobierno militar, como va haciendo una vez tras vez. ¿Y eso por qué? Porque la guerra es cara, la defensa es muy cara, y el Ministerio de Defensa trata de patrimonializar, monetizar parte de sus propiedades vendiéndoselo a las ciudades. Ferrol no es una ciudad en donde haya tenido defensa un comportamiento diferente. ¿Qué va? Pero tampoco lo ha tenido Bo, es decir, ha tenido un comportamiento, si lo analizas bien, neutral, no sentido de que nunca nos ha sudado, falo de este proceso, no falo de 18, vamos, de 300 años, ¿no? Entonces, o que está a hacer es decir, oye, esto eu non o quero, te lo voy a regalar, pero además en esas dos propiedades que sí se podría edificar y sacar cartos, ahí podemos hacer un convenio complejo, como muy bien decía María Fernández Lemos, y yo voy a sacar dinero de ahí para comprar balas, tanques y construir fragatas. Porque ese es el fin, no nos engañemos, ¿no? Y eso nos lleva, y ya empieza a poner fechas, nos lleva al año 1998, es decir, que estamos a punto de cumplir 30 años, cuando el entonces alcalde, Jaime Bello, se desplaza a Madrid a hablar con quien después llegaría a ser ministro de Defensa, Pedro Morenés, que en aquel momento era secretario de Estado, y empiezan a falar de estas 10 parcelas que estamos a falar ahora. Año 1998. Luego va Pepe Lastra, con Amable do Pico, a tener una reunión después de esta inicial, ya para centrar más, ¿no? Lógicamente eran escarceos, ¿no? Pero escarceos que el Partido Popular corta por la mitad diciendo que no quiere seguir hablando de este tema porque va a haber elecciones municipales y que, por lo tanto, queda aplazado. Por lo tanto, ese primer intento del año 98 queda totalmente paralizado por una decisión del Estado, concretamente de quien gobernaba en aquel momento. Era Trillo el ministro de Defensa en aquel momento, ¿no? Con lo cual le cede al Partido Popular, que le gana las elecciones al BNG, con lo cual queda apartado el BNG ya de este tema. Y consigue Juan Juncal como alcalde en el año 2004 firmar el primer convenio de defensa. O sea, vamos a hablar de 3 convenios de defensa. Y este del año 2004 resulta que cuando Juncal se tiene que ir se descubre que el aprovechamiento urbanístico, la edificabilidad que se le había concedido en el convenio. Es que es de risa, o sea, es que hoy vamos a reír y a llorar bastante, ¿no? Esto es de risa, es decir, descubren una vez que está firmado que en el cuartel de marinería, que es la segunda propiedad que quiere monetizar,

0: quiere quedarse para edificar el Ministerio de Defensa en la calle María, ¿no? Pues este que, según la Xunta de Galicia, que mete baza, legalmente la puede meter, dice que no, oye, que lo que le estáis dando a defensa, eso no puede ser, no puede edificar tanto. Por lo tanto, este Juncal se queda con un palmo de narices y llegamos el año 2007, el gobierno de coalición Izquierda Unida, Partido Socialista, y cogemos ese convenio y decimos, bueno, no vamos a discutir, vamos a hacerle caso a defensa para acabar de una vez, ¿no? Fíjate, acabar de una vez, y han pasado 20 años. Y entonces admitimos que el Ministerio de Defensa, fíjate qué racanería, hasta qué punto llegan, dice, como no voy a poder sacar tanto dinero del cuartel de marinería, te voy a quitar la parcela de Monte Ventoso. Y retiran la parcela de Monte Ventoso. O sea, más mezquindad es que no cabe. Porque podían decir, oye, mira, no vamos a discutir, porque el aprovechamiento era como unos 800 metros cuadrados. No vamos a discutir por eso, hombre. Estamos entre dos administraciones. Esto va a ser para el patrimonio social de Ferrol. Vamos a acabar de una vez. Pues de eso nada. Hacen como jugando al Monopoly. Tú no me das ese aprovechamiento, te quito Monte Ventoso. Y tuvimos que ceder. Y entonces empiezan a poner pegas desde Madrid, teniendo gobiernos del mismo color político. Y decimos, bueno, o sea, que estamos, pues vamos a ver si ya se queda un golpe en la mesa soberano. Es que es de puro cabreo, Joaquín. Entonces empezamos a ver que realmente el plan que se preveía en la parcela más importante del convenio, que era el Sánchez Aguilera, era muy mejorable. Este tema lo recordará bien Miguel, porque con Oficina de Planeamiento se hace una planificación muchísimo mejor de esa parcela, se respeta la historia, conservando el edificio principal, se conservan las arboledas, se conservan parte de los pabellones, etcétera, etcétera, etcétera, ¿no? Y echamos a correr. Y llegamos el convenio lo firmamos en el año 2007 para no discutir, y en esos cuatro años se intenta perfeccionar, ir al notario y tal. No lo conseguimos. En el último minuto no nos da tiempo de llegar. Y, por supuesto, el Estado mira para otro lado. Que nadie piense que estaba preocupado de que no llegásemos al acuerdo. Le importa un bledo. España es muy grande, tengo un montón de problemas. ¿Qué me venís los de Ferrol a meter prisa? Con lo cual, el convenio del año 2007 ahí quedó. Ahí quedó, y pendiente de las siguientes, ya llevamos entonces el de 2004, el de 2007, y queda un tercero. Bueno, antes de llegar a ese tercero, vuelve otra vez el Partido Popular a gobernar, y entonces de pronto un día me pasan una carta, que es de risa, una carta del Ministerio de Defensa, que le manda al Ayuntamiento de Ferrol, diciéndole que con fecha 16 de septiembre de 2007 se formalizó un convenio entre las distintas gerencias, es decir, entre el Ministerio de Defensa y el Ayuntamiento, ¿no? Y que se nos cedían en ese convenio esas 10 parcelas que solo era a efectos de mantenimiento, conservación y custodia. Y que ahora que el Ayuntamiento estaba pensando en hacer un tercer convenio, que resulta que habían mandado a un agente, a un técnico competente, y que había visto que en el polígono de tiro de Catabois se ha comprobado la existencia de animales estabulados, caballos, y varios recintos para albergar ganado que no existían en visitas anteriores. En el apartamento de Sánchez Aguilera, pista de aplicación, en el interior del acuartelamiento se ha instalado de manera permanente un depósito municipal de vehículos. Aparte hay ocupas que también están en el edificio. En el cuartelillo de marinería, el inmueble, fíjate lo que dicen, el inmueble se encuentra debidamente cerrado, con objeto de evitar intrusiones. Sin embargo, los vehículos invaden la totalidad de la acera colindante, impidiendo el acceso al interior, sin que se haya tomado medidas para hacer respetar el espacio por parte del ayuntamiento. Espacio que, aunque acerado, pertenece al Ministerio de Defensa. Este es el nivel de detalle en el que entran, y puedo seguir así con cada una de las parcelas. Porque claro, si voy por ejemplo al Polvorín de Mougá, a este inmueble no se pudo acceder a su interior por la existencia de ganado estabulado y perros guardianes. En este organismo no se tiene constancia de la existencia de autorización para el aprovechamiento de este predio. O sea, es de risa. Por no llorar, es de risa. Y así se consigue redactar otro, voy a dar un salto grande, se consigue dar un salto tal, y llega el Partido Popular. El Partido Popular le parece, en el fondo, le parece muy bien el convenio de 2007, pero lo habían firmado los socialistas. Y nada de lo que hacen los socialistas está bien. Entonces había que darle una vuelta. ¿Y qué es lo que se le ocurre a José Manuel Rivarela? Y lo siento por tener que citar a una persona en concreto. Pues que el convenio estaba muy incompleto. Y que Ferrol necesitaba suelo industrial y que había que meter una parcela de suelo industrial. Y es cuando decide meter la estación radio. Que además Defensa, con su actitud, dice, sí, sí, pero tienes que pagar 550.000 porque, joder, te vas a quedar con la estación radio y además me pides que vuelva a meter otra vez Monteventoso, que se lo sacamos a Irisarri. Pues entonces a pagar 550. Y el Partido Popular no le queda más remedio que decir que sí. Yo también hubiese dicho que sí, claro. Lo que no hubiese planteado es el ridículo de decir que Ferrol necesita suelo industrial y que se lo va a resolver la parcela de la estación radio. Como la historia ha demostrado, porque 7 años más tarde se le ha regalado al Racing de Ferrol. Eso es lo que se ha hecho con esa parcela que justificó el retraso de otros 5 años más del convenio de defensa. Esa es la realidad. Con lo cual se tardó otra vez no sé cuánto tiempo hasta que vino el año 2023, luego se recogió ese convenio y es en donde estamos ahora, porque además, que eso ya es un tema súper técnico, pero que se debe de conocer. El ayuntamiento cambió oficina de planeamiento, una oficina técnica súper reconocida en Galicia y de izquierdas, aunque a veces no se la entienda, lo ha cambiado por Monteoliva, un equipo de arquitectos de Coruña muy prestigioso también, con casi 30 años tal, pero que no tiene la ideología que una ciudad como la nuestra debería de tener. Y ha hecho una serie de cambios en la parcela de Sánchez Aguilera, que son los que ahora mismo la ciudad no entiende muy bien y que supongo que van a salir a lo largo de la tarde. En definitiva, yo creo que ni el Ministerio de Defensa ni el Ayuntamiento hemos estado a la altura en estos 30 años. Es una vergüenza que este convenio, que se debería de haber firmado como mucho en 2 mandatos municipales, en uno no da tiempo, pero en 2 sí, pues que hayan pasado, pues mira, por no equivocarme, porque tengo aquí unas notas.
1: 7.
0: Sí, sí. Es que es tremendo. Sí, pues, bueno, no encuentro las notas, pero no sé si son esos 7 corporaciones, no sé cuántos ministros, ministras, de todos los colores políticos, coincidiendo y sin coincidir, y tal. Y acabo ya, Joaquín, ya no me quites la palabra, simplemente diciendo que las razones de fondo son la indiferencia del Ministerio de Defensa, la complejidad de esos convenios urbanísticos, porque son, y aquí tenemos 2 arquitectos que lo podrán explicar con más detalle, acuerdos, convenios complejísimos y que llevan su tiempo, y luego también la clase política ferrolana, que muchas veces por no permitir aprobar lo que otros han avanzado, pues hemos vuelto otra vez al juego de la oca, siempre volver a empezar, a la casilla número 0. Y así nos va, porque han pasado 30 años y no hemos terminado todavía con este asunto. Es más, se habla poco de lo que se podría hacer en cada una de las 10 parcelas, porque estamos muy centrados en el Sánchez Aguilera, pero es que hay otras nueve, y aquí nadie, parece que esas 9 da igual. Y acabo, prometido, Joaquín, esto le ha dado a la ciudad una mala imagen durante estos 30 años, una imagen de vejez, de suciedad, de falta de cuidado, de falta de cariño. Cualquiera que entra por Catabois y ve eso, hoy mismo he comparado lo que es Catabois con lo que es el Bertón. En el Bertón ves futuro, ves posibilidades, ves una ciudad que puede ser una ciudad moderna, y aquí ¿qué ves? Ves miseria. Y de eso somos responsables las 2 partes que he dicho. Y perdón por el mitin.
2: Bueno, después de la conferencia, yo pienso que vais a...
0: Se ha quedado desahogado.
2: Sí, bueno.
0: No falo más.
1: Sí, está bien o contexto, quiero decir, puso todo o contexto en riba da mesa, ¿no?
2: Sí, bueno, está o bien. 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
1: 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Empezamos por Sánchez Aguilera, non? Que é o máis candente, digamos. 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Estaban responsables do proxecto e hubo un debate moi interesante. Estaba tamén o delegado xerente de urbanismo ali, e había varias 10 persoas, non? E saíron varios temas dos que está comentando Ignacio, non? 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medidas e moitas e recoñecer moito territorio, e o que chegou á conclusión que aplicable a moitos outros edificios é que ese edificio é absolutamente irrecuperable polos asbestos, polas patoloxías que teña formigón armado, que eran dos anos 30, 40, que era moi complicado, quer decir que, e de feito non o recuperaba, porque xa o plan especial non o recuperaba, pero planteaba, independentemente do contexto, que é un problema, Sánchez de Aguilera é un problema viciado, non? planteaba, por ejemplo, medidas interesantes como que manter o arboredo nos solares que eran para edificación mientras la 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Tienen que plegarse o plan especial y pues lo tienen que respetar a delimitación de que iba a ser solo edificable o solo urbanizado. 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Que o problema de conectar barrios. O plan de Ferrol o Vicente. Falamos do Comín de Defensa. Aprobouse no ano 2000. É o peor plan das cidades galegas, porque se aprobou nun momento no que se acaba de ser a sentencia do Tribunal Supremo que declaraba todo solo de España urbanizable, mentre non se demostra o contrario. Entón, é un plan ultra especulativo, desarrollista a saco e tal. 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Por exemplo, ten unha vía de 4 carriles que cruza polo sur que vai dar o no de, como se chama? 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Debería ter se desenvolvido ao mesmo ritmo que o Bertón, ¿no? Para facernos a idea. O sea, hai 20 anos que tiñan que estar urbanizado. Pois como planeamento de Ferrol sigue sendo o do ano 2000, o Sánchez Aguilera non pode ser un bo plan. Imposible, porque os parámetros do ano 2000, sobre todo de antes da crise inmobiliaria, non son os parámetros de despois da crise inmobiliaria. Os parámetros urbanísticos, nin a lei do solo estatal, nin nada. Quer dizer, non ten nada que ver. Entón, dese punto de vista, está viciado o contexto. Da igual que o faga o Florida de Planeamento, sinto decirlo, o que o faga Monteoliva. Non é algo que se poida. E a solución é, pois imaginemos Caranza. Caranza con esas entradas para estacionar en no medio dos edificios, non? En fondo de saco, grandes espacios, rúas urbanizadas moi amplias, un edificio aquí, outro alá, e a conexión dos barrios, home, é moi difícil, porque é un hábito tamén históricamente máis de 100 anos, 130 anos, ocupado pelos militares, pechado, cercado, claro, conectar os barrios é moi complicado, non? Pero eu creo que non é o que necesita a cidade, para nada. O problema de vivenda non se resolve con 200 vivendas ali. Evidentemente, o problema de vivenda na cidade o ten quen vive nunhas condicións malas, sin calefacción, sin boallamento, con problemas de patoloxías nos edificios. 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Ese tipo de cousas, quer dizer, unha solución transitoria que permitise que ese espacio fose aberto e disfrutado para a cidadanía, porque non vai resolver nada, e logo se poden ir facendo as dotacións, estupendamente, non? 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
3: 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plan pensado pois no ano 2000 para unha cidade que non necesitaba ese desenvolvemento urbanístico aí, non? 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24% para o concello, o sea, 76-24, que era un convenio de compra-venta, porque había un intercambio económico, non era un convenio urbanístico, que faltaba tramitación, entre outras cosas, había da intervención xeral do Estado dicendo que non había informe de intervención municipal e non había firma do interventor xeral do Estado que o convenio non se podía executar e o interventor municipal 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tasación e valoración das fincas, había que ter unha tasación e valoración dos inmobles para saber se era esa compraventa satisfactoria; e terceiro, que o concello asumía gastos e tasas e IBIs que non lle correspondían. 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Nos estábamos atados de pés e manos. O que pedíamos, fomos á defensa un montón de veces, era volver ao convenio do ano 2007, porque non había intercambio económico, porque non tiñamos a Mandía polo medio. 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Decíamos, quitamos Mandía, quitamos Monte Ventoso, volvamos ao 2007 e tiramos para adiante, porque tampouco queríamos frear, a pesar de que non estábamos de acordo co desenvolvemento, entre outras cosas, do Sánchez Aguilera, que é a peza clave do convenio. 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Ministerio de Defensa, que ten que facerse cargo economicamente, que eu penso que 12 millóns de euros non chegan nin de broma para esa urbanización, pero de todas formas pois pode hipotecar un pouco o desenvolvemento da cidade, sí, pero non sei se se chegará a facer, non? 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
5: En aquel entonces ou agora?
4: No, agora. 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Non hai unha solución nin para dar servizo aos usos previstos, nin un acceso de vehículos pesados, nin para garantir a funcionalidade da estación de mercadorías de Renfe, non? 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E despois tamén o que falaban eles do patrimonio histórico, no? De esa mantemento, esa rehabilitación ou reutilización de estruturas que poderían ter uso. 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Nos plantexábamos a posibilidade de facer un novo centro de saúde de proximidade, desconxestionando o actual Fontela Maristani, un pabellón deportivo, unha rede de zonas verdes públicas e tamén áreas de compostaxe comunitaria, non? Pero tamén un punto importante é o tema da vivenda, o tipo de vivenda que se vai facer nesa parcela. En lugar de vivenda protexida, o que se está a facer é un negocio especulativo, un pelotazo urbanístico, que eso, digamos, que non resposta aos problemas de vivenda que está tendo a cidade. Bueno, é un negocio en toda regla, vamos.
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6: 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Por sorte nos estamos dando uso ao museo, a casa do coronel, e está funcionando ben. 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E coincido totalmente con Miguel na cuestión das vivendas. Ti falabas de 165.000, pero bueno, Ferrol chegou a ter cerca máis de 90.000, quedamos en 63, e eu non entendo cada vez que se fala de que hai que construir vivenda porque hai falta de vivenda en Ferrol. 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Si somos máis de 30.000 habitantes menos, que pasa? 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
2: 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De repente se ha ido el lume, así, y agarrándose contra casa, o sea, y al lado del coche, y fue, o sea, yo nunca vi la cosa igual, o lume, abalanzarse,
4: este nivel,
2: se ha ido, a esa velocidad, o sea, que eso no lo paraba ningún, ni siete mangueiras, ni batelumes, ni nada, o sea, tal y como avanzaba, entonces vinimos por aquí, vamos para ir para casa a ver cómo está la situación y a mi familia. Ya se ha estado volviendo por todas partes.
0: Sí,
2: yo fume por todas partes. De cada persona, pues se relacionó de una manera.
0: Yo,
2: por ejemplo, entré en pánico en ese momento. Y yo sabiendo que estaban cortadas las estradas de salida do Pou, aquí a Cara Granxa y aquí a Cara Oíbra. And people like you. La única salida que se ocurría que era
4: un camino de cabras.
2: 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Solo pensaba en los incendios de 2017 de Portugal. Le digo, no me quedo aquí. 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
0: problema. 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
4: 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Y curiosamente uno de ellos era el hijo de una amiga mía. Entonces en ese momento, entre el caos del incendio, del infierno que estábamos viviendo, y esa noticia tan mala, pues a mí ya me pegó un bajón tan grande que me estuvo a punto de entrar a dar un ataque de pánico, de ansiedad, y fue cuando verdaderamente peor lo pasé. Incluso bastante peor que después de quemarme los pies y todo, porque pensaba en esos chavales, porque además justo el día anterior había estado con su madre, habíamos estado en una comida y tal, y cuando me enteré de esa noticia, la verdad que todavía todo se empeoró bastante.
0: Pero que é un tema a tratar tamén, porque é unha das cousas que comentamos, ¿no? De que mandan brigadistas. A ver, eu non falo 100% certo, pero bueno, que se dice, ¿no? 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O sea, aquí hai os obradoiros que son, bueno, actuando, ¿no? De charlería, de tal, que bueno, que son como que te echan un oficio y te pagan, ¿no? De ayuda a domicilio. Y realmente, digo, ¿por qué no fue un obradoiro de brigadistas donde formes daño, prácticas con bombeiros y no un curso de 15 días y me pasas afectadas con los nenos y los metes con los matolumes?
5: ¿Y por qué sabes que te
0: veo? De verdad, ¿eh? Que eso, digo,

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0: más acogedores del Titan. Pero yo creo que la política forestal deberían los que las hacen las leyes asesorarse con la gente del pueblo que toda la vida ha vivido en él y que toda...
1: Son las 11:53.
2: No campus universitario de Esteiro.
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Hay hombres que luchan un día y son buenos. Hay otros que luchan un año y son mejores. Hay quienes luchan muchos años y son muy buenos. Pero hay los que luchan toda la vida. Esos son los imprescindibles. Bertolt Brecht.

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1: 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El informativo de Guerra y Paz con Amy Goodman.
2: El número de muertes por un ataque con misiles de Estados Unidos contra una vivienda en la que se celebraba una boda en Irán ha aumentado a 5. El jueves se realizó un funeral por las víctimas, entre las que se encuentra un niño de 6 años. El bombardeo, ocurrido el martes en la ciudad iraní de Cuestac, dejó además unas 70 personas heridas y se produjo en el marco de las decenas de ataques que Estados Unidos llevó a cabo contra Irán a principios de esta semana. La agencia de noticias Reuters informa que probablemente un proyectil estadounidense impactó directamente contra la vivienda y que no llegó

0: El bombardeo contra la vivienda en la que se celebraba la boda se produce 6 meses después de que misiles de crucero estadounidenses alcanzaran una escuela primaria en la ciudad de Minab, un ataque que dejó más de 150 personas muertas, la mayoría de ellas estudiantes. El Pentágono aún no ha publicado ningún informe sobre los ataques. Mientras tanto, la periodista de la cadena de noticias CNN, Caitlin Collins, le preguntó a Vance si la guerra podría terminar antes de noviembre.
1: ¿Habrá terminado esta guerra para cuando se celebren las elecciones de mitad de mandato?
2: Bueno, Caitlin, insisto en que yo no la llamaría una guerra. En este momento no hay combates activos. Reconozco que ha habido lugares donde la situación se ha recrudecido, pero las operaciones de combate a gran escala duraron unas 6 semanas.
0: El ministro de Seguridad Nacional de Israel, el ultraderechista Itamar Ben-Gvir, ha expuesto un plan para expulsar a toda la población palestina de la Franja de Gaza. Ben-Gvir instó al próximo gobierno a crear un ministerio de emigración que se encargue de ejecutar su plan de expulsión masiva.
3: ¿Es posible que se alcance 250.000 en el primer año? Sí, es posible. En 3 años podemos llegar a 1,1 millones y en 7 alcanzar casi los 1,9 millones que se irán acumulando. Es posible, es realista, está en nuestras manos y está dentro de nuestras posibilidades.
0: Esto se produce al tiempo que Israel continúa llevando a cabo ataques mortales en Gaza, que el jueves mataron a al menos 3 palestinos, a pesar del supuesto alto el fuego mediado por Estados Unidos. Mientras tanto, Amnistía Internacional ha acusado a Israel de apropiarse abiertamente de tierras en la Cisjordania ocupada como parte de lo que la organización califica como una agenda de anexión. La Cámara de Representantes de Estados Unidos, controlada por los republicanos, aprobó un proyecto de ley destinado a retirar el financiamiento federal a las universidades que participen en boicots a Israel. La medida fue aprobada por 237 votos a favor y 169 en contra y obtuvo el respaldo de 33 congresistas demócratas. La congresista demócrata Rashida Tlaib, quien es palestino-estadounidense, criticó duramente la legislación.
1: Este proyecto de ley es un ataque contra la libertad de expresión y la libertad académica, todo ello en nombre de la defensa de un Estado genocida que impone el apartheid. Mientras el gobierno de Trump deporta a estudiantes extranjeros, les retira el financiamiento a las universidades y las insta a cerrar sus departamentos de estudios sobre la comunidad negra y afroestadounidense, el Congreso está votando hoy a favor de obligar a las universidades a comprometer su lealtad. ¿Lealtad a quién? A un gobierno extranjero. Eso es, o apoyan al gobierno de Israel a sus crímenes de guerra, o perderán la ayuda federal destinada a los estudiantes.
0: La Corte Suprema del Estado de Missouri dictaminó el jueves por unanimidad que un nuevo mapa congresual elaborado por los republicanos no podrá utilizarse en las elecciones de mitad de mandato de noviembre. Los republicanos esperaban que su intento de redemarcar los distritos congresuales a mediados de década, en lugar de solo cada 10 años cuando se realizan los censos de población en Estados Unidos, les permitiera obtener un escaño adicional en la Cámara de Representantes de Estados Unidos para el próximo Congreso. El gobierno de Trump presentó el jueves una apelación de emergencia ante la Corte Suprema de Estados Unidos con el objetivo de dejar sin efecto la orden de una jueza federal que bloquea la aplicación de las restricciones impuestas por el Servicio Postal de Estados Unidos al envío de papeletas de voto por correo. La jueza federal de distrito, Indira Talwani, emitió la semana pasada la orden de restricción temporal que suspende la directiva que Trump le dio al servicio postal de enviar papeletas únicamente a los votantes que figuren en las listas aprobadas por el gobierno federal. El jueves, la jueza Talwani interrogó intensamente a los representantes legales del gobierno acerca del plan y advirtió que este podría provocar una importante privación del derecho al voto. El Departamento de Justicia de Estados Unidos afirma que los estados podrían perder miles de millones de dólares en fondos federales destinados a residentes de bajos ingresos si no informan sobre la presencia de inmigrantes indocumentados en sus comunidades. En una interpretación jurídica emitida el miércoles, el Departamento de Justicia advierte que cualquier estado que no colabore con el programa de deportaciones masivas del gobierno de Trump

0: corre el riesgo de perder fondos federales destinados al programa de asistencia temporal para familias necesitadas y al programa de seguridad de ingreso suplementario. Se anticipa que los fiscales generales de estados gobernados por demócratas presentarán una impugnación legal al respecto. Esto se produce al tiempo que nuevos datos muestran que casi 10 millones de personas, incluidos 2,5 millones de menores, han perdido el acceso a la cobertura sanitaria durante el segundo mandato de Trump. Y eso ocurre antes de que entren plenamente en vigor nuevos requisitos laborales y recortes más drásticos al programa de seguro médico para niños y al programa Medicaid, que ofrece cobertura de atención médica a personas de bajos ingresos residentes en Estados Unidos. Asimismo, tras la aprobación en 2025 del paquete de conciliación presupuestaria, impulsado por los republicanos, conocido como el Gran y Hermoso Proyecto de Ley, 5 millones de personas menos reciben actualmente prestaciones del Programa de Asistencia Nutricional Suplementaria, SNAP por sus siglas en inglés. Las autoridades federales de Estados Unidos han enviado otro vuelo a Haití con solicitantes de asilo deportados a pesar de la creciente violencia de las bandas armadas que enfrenta el país, que ha obligado a casi 1,5 millones de personas a abandonar sus hogares. Este fue el tercer jueves consecutivo que un vuelo con inmigrantes deportados aterriza en la ciudad norteña de Cabo Haitiano, ya que el principal aeropuerto internacional de la ciudad de Puerto Príncipe ha sido considerado demasiado peligroso. En junio, en un fallo de 6 votos a favor y 3 en contra, la Corte Suprema permitió al gobierno de Trump suspender el estatus de protección temporal de unos 350.000 haitianos que viven en Estados Unidos. UNICEF advierte que 1 de cada 13 niños menores de 5 años sufre desnutrición aguda en Haití. El gobierno de China está exigiendo respuestas después de que un ciudadano chino fuera encontrado sin vida pocas horas después de ser detenido por el Servicio de Inmigración y Control de Aduanas en el territorio estadounidense de las Islas Marianas del Norte. Lian Yongwei, de 51 años, es al menos la persona número 57 que muere bajo la custodia del Servicio de Inmigración o la Patrulla Fronteriza de Estados Unidos desde marzo de 2025. En el estado de Washington, el Servicio de Inmigración y Control de Aduanas liberó a Loreto Javar, un hombre filipino de 76 años con residencia legal permanente en Estados Unidos, que fue detenido durante su entrevista para obtener la ciudadanía estadounidense. Javar estuvo encarcelado durante más de 2 meses a pesar de que está luchando contra un cáncer de próstata en etapa 4. Un oficial del Servicio de Inmigración y Control de Aduanas de Estados Unidos que disparó a un inmigrante venezolano en el estado de Minnesota fue detenido el jueves por la noche tras ser acusado de brindar falso testimonio al respecto a los investigadores. La cadena CBS News informa que un gran jurado federal emitió una acusación de 6 cargos contra el agente Cristian Castro, quien se espera que comparezca este viernes ante el tribunal. Esto se produce después de que el gobernador del estado de Texas, el republicano Greg Abbott, se negara a extraditar a Castro a Minnesota, donde enfrenta cargos más graves de agresión en segundo grado y denuncia falsa de un delito. Mientras tanto, el medio ProPublica informa que altos funcionarios del Departamento de Justicia bloquearon el intento de un fiscal federal de Minnesota de presentar cargos federales contra Castro relacionados con violaciones de los derechos civiles. En un correo electrónico al que tuvo acceso ProPublica, el fiscal federal adjunto Matthew Evans escribió: "Esta medida está siendo dirigida por el Departamento de Justicia y al fiscal federal. Me opuse con la mayor firmeza posible y luché tanto como pude, pero no fue suficiente". En Nepal, los equipos de rescate sacaron a 2 sobrevivientes de un túnel de una central hidroeléctrica en la mañana de este viernes, 9 días después de que el desprendimiento de hielo de un glaciar provocara una riada seguida de inundación. Las labores de rescate continúan, ya que las autoridades consideran que decenas de personas permanecen atrapadas en túneles similares. El jueves, las autoridades dijeron que el desastre se había cobrado la vida de al menos 1.280 personas a ambos lados de la frontera entre China y Nepal, mientras que más de 5.600 siguen desaparecidas. Las Naciones Unidas advierten que el aumento de la temperatura en la región del Himalaya se está produciendo 2 veces más rápido que el promedio mundial, lo que está acelerando el retroceso de los glaciares y aumentando el riesgo de devastadoras riadas e inundaciones. Las Naciones Unidas advierten que los países no limitarán el calentamiento global a 1,5 grados centígrados por encima de los niveles preindustriales, por lo que no se cumplirá con el objetivo principal del Acuerdo de París sobre el cambio climático. Un nuevo informe del Programa de las Naciones Unidas para el Medio Ambiente revela que el escenario más optimista prevé que el aumento de la temperatura alcance un máximo de 1,8 grados Celsius respecto a los niveles preindustriales, con consecuencias catastróficas. Estas fueron las palabras expresadas por la directora ejecutiva del Programa de las Naciones Unidas para el Medio Ambiente, Inger Andersen.
1: Superar el umbral de 1,5 grados Celsius por encima de los niveles preindustriales derivará en una intensificación de las condiciones climáticas extremas, del derretimiento de los glaciares, de la pérdida de ecosistemas y del aumento del nivel del mar. Y la salud humana, la seguridad alimentaria e hídrica, las ciudades y la infraestructura se verán sometidas a una presión cada vez mayor. En pocas palabras, no habrá un desenlace favorable si nos mantenemos por encima de los 1,5 grados Celsius.
0: El informe concluye que la estrategia más viable es superar los objetivos climáticos actuales, reduciendo de forma sostenida las emisiones de gases de efecto invernadero hasta lograr cero emisiones netas. La Agencia Meteorológica y Climática de la ONU está pidiendo una respuesta global urgente a una ola de calor oceánico, sin precedentes, que está provocando condiciones climáticas extremas en muchas partes del mundo. La Organización Meteorológica Mundial informó el jueves que es probable que las dimensiones gigantescas que está cobrando el fenómeno climático, conocido como El Niño, persistan al menos hasta el próximo mes de febrero. El mes pasado, el Programa Mundial de Alimentos advirtió que unas 50 millones de personas más en comunidades altamente vulnerables de todo el mundo se verán expuestas a la hambruna debido al fortalecimiento de El Niño.
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3: E a unha e 24 minutos.
4: En Mandiá e Marmacón.

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Muchas gracias a todos. Bueno, de funcionarios. Bueno, vamos a mirar qué hay en el cubo. Suenan las alarmas. Vienen a por nosotros. Quien tenga armas que las saque ahí. Veo armas por ahí. Estamos armados.

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1: Son as 2:53.
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0: Hola, ¿cómo estáis? Bienvenidas, bienvenidos. Esto es Mundofonías, el programa que sin duda estabais esperando ansiosamente para disfrutar de maravillosas músicas procedentes de todos los... Bueno, todos, a ver, todos no, pero de muchos lugares del globo, casi de cualquiera, porque muchas veces son cosas inesperadas que se nos acercan de donde menos te lo esperas, de este planeta, e incluso de otros puntos de la galaxia, quizá. Este programa que os traemos a Araceli Tzigane y Juan Antonio Vázquez, y que todos los meses, en su primera edición mensual, tiene a bien repasar la Transglobal World Music Chart, que es esa lista compuesta por un número cada vez más creciente de especialistas, panelistas de todos los continentes que eligen entre los discos recientes de músicas enraizadas de todo el planeta sus favoritos. Y en este caso, pues vamos a hacer nuestro habitual repaso saltarín, que ya sabéis que no es un del 10 al 1, sino que, bueno, por ejemplo, empezamos con el 37, que es un recopilatorio del sello NYP desde los Estados Unidos, con artistas de diferentes procedencias y variadas influencias. En una tesitura bastante bailable por lo general, con sonidos de afrobeat, de tío jazz, transidos de soul, funk, jazz, dub, reggae, etc. Y hemos escogido esta pieza que nos acerca a un grupo ubicado en Inglaterra, entre las ciudades de Bath y de Bristol, Fairfield Ethio Jazz Project. Como su nombre indica, la especialidad de la casa son esas influencias de esos estilos nacidos en Addis Abeba, la capital de Etiopía, en la segunda mitad del siglo pasado, a partir de esas enigmáticas e intrigantes escalas musicales mezcladas con esos otros elementos del jazz y otros estilos venidos de otros parajes. Con ellos hemos comenzado con esta pieza, Abernock, una de las que forman parte de este disco recopilatorio que, como digo, está en el puesto 37 de la Transglobal World Music Chart, titulado Global Readings Presents Beyond the Algorithm, volumen 1, más allá del algoritmo, como está toda la música que puedes escuchar aquí en Mundofonías.
1: Y en el puesto 36 está este disco que llega desde Canadá, cuarteto de cuerdas llamados Medusa, haciendo referencia a ese personaje mitológico con la cabeza con serpientes en lugar de cabellos, un personaje, según comenta, bastante mal entendido. Así que con este, su primer disco largo, os invitamos también a investigar un poco más. El disco se llama Waving Gold in Broken Places, tejiendo oro en sitios rotos, y se refiere a ese arte del kintsugi de Japón, mediante el que se recomponen, por ejemplo, jarrones rotos, sellando esas rupturas, esas discontinuidades, precisamente con oro, de manera que lo hace aún más fuerte y valioso. La pieza que escucharemos es la que abre el disco, Tamsara, de Armenia.

0: Hoy oímos Tamsara, una danza circular de Armenia que interpretaba el cuarteto Medusa con instrumentos de los que suelen tocar. Son todos instrumentos de cuerda y en este caso estaba la nikelarpa, la suka, que es una especie de violín polaco, el violín propiamente y el cello. Como decíamos, era una pieza de la tradición armenia con ritmo de 9x8 y bailable. Está dentro de este disco que está en el puesto 36 de Transglobal World Music Chart. Waving Gold in Broken Places de Medusa Quartet.
1: Continuamos ahora con el arte de este trompetista libanés, ampliamente reconocido por todo el mundo por su virtuosismo y creatividad, Ibrahim Maalouf, quien nos presenta su nuevo trabajo musical, Trumpets of Michelangelo

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0: Hoy vamos a Ibrahim Maalouf en el puesto 29 en Transglobal y hemos seguido después por el 27. Llegados desde Francia, encontramos en ese puesto a este cuarteto, a Agut, que revisa la tradición de la música de Occitania. Ese es su primer disco largo. En 2022 ya lanzaron un EP y es un proyecto liderado por la cantante y recopiladora Caroline Sassal, en el que interpretan canciones de mujeres, repertorio de los Pirineos, por ejemplo, y memorias rurales. Junto con ella están Caroline Myriam Le Guin y Angélique Saini cantando, y en las percusiones está un hombre, Alan Blum. La pieza que hemos oído, Lopair de Unnobi, es una pieza tradicional del Valle de Uso y es una canción para pedir matrimonio.
1: Pues sí quiero, o mejor dicho, sí quiero. Te lo digo así con esta voz porque nos vamos a escuchar las profundas pronunciaciones vocales de este artista que es acordeonista también y que nos ofrece su arte muy particular. Desde Finlandia, en este caso, Antti Palanen nos acerca su nuevo trabajo Haitari Marinadi, acordeón marinado, con diferentes especias e ingredientes que se pueden ir descubriendo a lo largo del disco. Hay que decir que estuvo a punto de ir a Eurovisión y quedó el segundo en la selección finlandesa con una canción muy, pues, eurovisiva. No va a ser precisamente la que vamos a escuchar, porque nos vamos a quedar con otra, ¡Ay, ay, ay!, de este artista finlandés que se ubica en el puesto número 23 de la Transglobal World Music Chart, Antti Palanen.
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0: Ahí teníamos a Antti Palanen con esta pieza titulada Ai Ai Ai. En realidad se escribe Ai Hai Hai. Dentro de su disco Hai Tari Marinadi, acordeón marinado. Su característica voz profunda y su arte sobre el acordeón nos visitaban desde el puesto número 23 de la Transglobal World Music Chart, desde Finlandia, Antti Palanen.
1: Del norte de Europa vamos hasta el sur, hasta Sicilia, bastante al sur, por lo tanto, para escuchar el disco que está en el puesto 22 en Transglobal este mes de agosto de 2026. Se llama Rama y lo firman Nujara, un trío de Sicilia. Y este disco combina dos inspiraciones principales, que además surgieron en los años 50. Por una parte, el trabajo de recogida de campo de algunos recolectores, digamos como Alan Lomax, por ejemplo, que en los años 50 estuvo grabando en Italia músicas de raíz popular. Y por otra parte, la música electrónica y electroacústica que empezaba a desarrollarse, por ejemplo, en Milán, en Colonia o en París, con músicos como Stockhausen o Pierre Schaeffer. Con estas ideas en la cabeza, Michel Piccione, etnomusicólogo y multiinstrumentista, Federico Pipia, músico electrónico y productor, y Gabriel Bassa, guitarrista y cantante especializado en técnicas vocales tradicionales, nos proponen este disco. El nombre del grupo también tiene su historia. Nujara viene del árabe nuar, que quiere decir capullo de flor, y ha pasado al siciliano como nuara, desde el latín noara, pero con el significado de jardín. Escucharemos Oraku Cantu Risalinai.
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colinas en la Sierra Nevada de Santa Marta, para después bajar por la falda de la montaña y encontrarse con los tambores africanos. Esto es un homenaje a los gaiteros de ovejas, gaiteros de San Jacinto, gaiteros de Gaita Corta en Barranquilla y Paíto en Islas del Rosario, para que siga sonando la sabrosura gaita.

0: Hemos continuado en Mundofonías repasando la Transglobal World Music Chart del mes de agosto del 2026 y después de Nuhara desde Sicilia nos hemos ido no muy lejos y sí un poco más lejos, las dos cosas a la vez, es un poco cuántica la cosa, pero es así porque en realidad nos hemos trasladado hasta Francia, que es donde está ubicado este grupo Aitagua, pero como habéis visto sus influencias son netamente colombianas, como demuestran en su disco Pasaje. En este grupo nos encontramos a muchos artistas de otra formación que hemos escuchado por aquí en otras ocasiones, Pambelé. Concretamente por aquí andan Luisa Cáceres cantando, tocando saxo, las gaitas, las maracas y el wasá, que al igual que las maracas, pues es un tipo de sonaja, es decir, que se agita y va sonando. Bueno, no solamente se agita, hay que darle un poco de arte. Como digo, esos son los instrumentos de Luisa Cáceres, también está Lucas Territo con la guitarra, Lorenzo Morrone con la batería y el alegre, el tambor alegre, y Antonin Cogné con teclados y otros cachivaches. La pieza que hemos escuchado es la que cierra el disco, Sabrosura de Gaita. Y claro, hemos dicho que Luisa Cáceres toca las gaitas, pero no es la gaita gallega, ni la escocesa, ni la gaita de boto aragonesa, ni la Ilenpipe irlandesa, ni la gaita búlgara, ni ninguna de esas. La gaita que se toca en Colombia, como sabéis, es una especie de flauta alargada, instrumento de origen indígena, que da esa curiosa sonoridad. Es la música de Aitagua, como decíamos, situándose con su disco Pasaje en el puesto número 19 de la Transglobal World Music Chart.
1: Y en el puesto 12 encontramos un disco que llega desde Malawi, bueno, pasando por las manos de un productor de Los Ángeles, pero grabado allí en Malawi. Es un disco con una historia bastante particular, bonita, también con una parte un poco de agridulce, digamos. Son grabaciones hechas en los estudios de la Fundación Jacaranda, allí en Malawi, donde este productor, Harlan Steinberg, llegó para estar 10 días grabando y bueno, pensaba grabar algo para hacer un disco, pero al final grabó 85 canciones con 18 bandas en total. Aquí tenemos una selección de 14 piezas, así que lleva como título volumen 1, Sounds of Malawi, volumen 1. Escucharemos la pieza Chinafuna en Vale con Bonifaz en Damera and the Lucky Stars.

0: música de Malawi que nos llegaba hasta el puesto 12 de Transglobal World Music Chart con esta recopilación Sounds of Malawi volumen 1.
1: Seguimos dentro del continente africano, aunque nos vamos al norte, bastante más al norte, a esas tierras áridas del Sáhara, pero fértiles en lo musical, en lo que respecta a la música del pueblo Tuareg, conocido como Tuareg habitualmente, o Kel Tamashek, como ellos mismos se llaman, con este grupo Tamikirest, que nos ofrece su sexto disco ya, una formación nacida en esas tierras por las que este pueblo históricamente ha nomadeado, en este caso, en torno a la frontera que separa Mali y Argelia. Tamikirest significa conexión, unión, en la lengua Tamashek, y nos presentan este disco a Sikel, es decir, Viaje. Ellos son uno de los principales adalides de ese estilo de música conocido como Ishumar, con esa tan característica sonoridad de las guitarras eléctricas. Les escuchamos con esta pieza Inis Jam, celebrando su posición en el número 7 de la Transglobal World Music Chart, pero es que además son capaces de llegar más arriba porque el mes pasado estaban en el número 3. Es la música de Tamikirest.

0: Oíamos antes a Tammy Cress en el puesto 7 y ahora hemos escuchado a Kitka en el puesto 5, un grupo de 10 mujeres, 10 voces, cuyo último disco es Colo, hace referencia a un baile que generalmente se baila de manera circular. Y hemos oído esta pieza, Oy ti mis yashu, una canción ucraniana, una letra que dice algo así como que, ay, yo soy una estrella que brilla y tú eres la luna brillante también. Oh, mi joven cosaco, tu caballo estuvo paciendo hasta la medianoche y el rocío cayó sobre mis ojos, y no solamente sobre mis ojos, también sobre mi trenza rubio cobrizo. Así que ya no voy a poder llevar más mi guirnalda de flores. Esto realmente tiene un significado bastante claro, es decir, la guirnalda de flores es un símbolo de la pureza, entre comillas, de las mujeres.
1: Vaya, entonces ahí algo hubo, ¿no?
0: Sí, sí, es un poquito picante la canción. Bueno, pues hay casos que Kitka, con este disco Colo, este grupo que celebra su 45 aniversario, está en el puesto 5 de Transglobal World Music Chart.
2: El 5 es Kitka, el 4 es Fatmasi, el 3 es Eug George, el 2 es Fatoumata Diawara. Además, todos estos que he mencionado, 4, 3, 2, han sido ya previamente... Y los hemos celebrado como tales. ¡Número uno!
0: ¡Uno, uno!
2: Pero claro, entonces falta decir cuál es el número uno.
0: Ay, pues no
2: de
0: sé.
2: Este mes.
0: No sé cuál es.
2: El número uno, los números uno. No, solamente puede haber un uno.
0: Solo uno.
2: Pues hay dos.
0: No.
2: Sí, hay dos.
0: ¿Cómo que hay dos?
2: Yo te lo cuento.
0: ¿Pero es un disco o dos discos?
2: No, no, pueden ser dos discos. A ver, porque es un disco doble, pero no.
0: Ah,
2: es que son dos artistas. Bueno, dos artistas,
0: disco.
2: dos proyectos que se entrelazan.
0: Vale, vale.
2: Efectivamente, aquí se juntan dos proyectos enlazando México con Colombia. Porque, por un lado, tenemos al Mexican Institute of Sound. En este disco se presentan así con el nombre en inglés, lo que... En otras ocasiones hemos conocido como el Instituto Mexicano del Sonido. Y por otro lado, Meridian Brothers, siempre se han puesto su nombre en inglés, nunca han sido los hermanos meridianos, que yo sepa. Proyectos impulsados respectivamente por Camilo Lara y Eblis Álvarez. Su disco se llama Ruido Tobar, y esto es en homenaje a Rigo Tobar, un mítico artista que revolucionó la cumbia mexicana, incorporando electrónica, sintetizadores Moog, y otras sonoridades de las cuales este disco bebe bastante. Rigo Tobar, también conocido como el ídolo de las multitudes, nos dejó ya en el año 2005, pero como veis, su recuerdo y la veneración hacia él perdura en discos como este, Ruido Tobar, que firman Mexican Institute of Sound y Meridian Brothers, situándose en el puesto número uno de la Transglobal World Music Chart de agosto del 2026. Con ellos nos vamos a despedir con esta cumbia del lobo, que es la que abre el disco y la que cierra Mundofonías, el programa que os acercamos a la Celitz Gana y Juan Antonio Vázquez desde Alcorcón, Madrid, a través de ese medio centenar de emisoras por toda la galaxia. Recordad nuestra web mundofonías.com, nos tenéis en las redes y en el correo radio@mundofonías.com. Hasta pronto, salud.

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0: Somos
1: gracias, Crack. Somos a Crack. Venga, vamos a movernos un poquito, ¿eh?
0: Ahí vamos.

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0: Pois así soaba a sección de hoxe. 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Que te parece?
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0: Francia, sí.
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0: Pues aquí estaba sonando el puto Coque.
1: Sí, con... ¿Dónde?
0: Era de Vigo, ¿no?
1: Sí, pero grabado allí, ¿no?
0: Sí, bueno.
1: Ah, como había estado. Sí, por eso comentaba.
0: Está con este nuevo. Bueno, este tema que llamase Crispies. Bueno, él mezcló, ¿no? Un reggaetón y rap con esto de. Regutan y
1: sí,
0: todo.
1: Sí.
0: Por eso dijo de ir a grabar.
1: Sí, claro,
0: a
1: no sabía si en Vigo o grabar ahí donde.
0: Eso comentaste. No lo sé de este tema. Sí sé que han vale. que fixo cosas, sé que estuvo fora haciendo movidas por
1: sí.
0: ahí, pero no sé más. Pusemos este tema de entrada de la sección, así que vamos con el siguiente tema. Que hoy no estoy muy faladora.
1: Bueno, pues presenta o.
0: Eso. Pues íbamos con Carlos Animal, con su nuevo tema, Pan y Circo. Un tema que está guapo porque es una crítica contra la superficialidad en la música actual, ¿no? Más o menos. Xuzga de vosotros que vades a escoitar este tema.
1: Pan y Circo, íbamos a lo.

0: pois sí, brutal.
1: Outro temón, gustoume.
0: A mí moloume moito.
1: Mola o rollo hardcore.
0: É agresivo, aí, sí. Aparte de que outro como Carlos Animal, non? Guai, sí. Sabes? Mola que se digan verdades crudas con este estilo que ten el.
1: Sí.
0: Pois guai, por eso está soando aquí. Seguimos, agora imos a vieja escuela, non? Con Original Juan.
1: Ajá.
0: Con seu tema Reflejos e producido por Gordo del Funk.
1: Pois
0: imos
1: a lo...

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0: aunque ya es.
1: Pues aquí estaba sonando el puto largo.
2: Sí, muy guapo también.
1: Con Turek, sí. Bueno, Ovid, que de Yabulé. Mm-hmm. Pues, ¿qué pronto estamos llegando ya al final del programa?
2: Bueno, ainda quedan
1: queda poco.
2: 12 minutillos.
1: Pues hicimos rápidamente a escoitar. Este sí que sé que sabes quién es de batalla.
2: Sí, este sí, ya me soa más.
1: Criterio, ¿no? Pues hicimos escoitar este tema que ya tengo unos años, creo que 6 o por ahí. Chámase Ya no sé.
2: Pues, imos a lo.
1: Imos.

0: Pues sí, aquí estaba Sondo Criterio.
1: De Mallorca, si mal no lembro.
0: Sí, creo que sí.
1: Sí,
0: este tema.
1: Juraría que sí, que era de Mallorca. Bueno,
0: sí,
1: sí.
0: Es que, bueno, aquellas batallas veíamoslas
1: sí,
0: bastante.
1: Sí, esas sí tenía visto.
0: Era como un entretenimiento de aquella época que teníamos en sí. DVD as batallas, non sei, grabadas sí. por aí, que en Astiña.
1: E despois YouTube.
0: E despois xa, claro, despois xa cambiaron as cousas.
1: Pois para rematar, que
0: pois, ah, sí, esta base que estaba que me molou tamén, producida por Scarface Martín, non sei quen é, pero aquí o pon, entón, como mola tamén dicir, non, os productores.
1: Home, claro.
0: Pois seguimos, agora imos cun tema mítico, mítico ao menos para min, para nós.
1: Sí.
0: De Cosa Fina con La Resistance. El tema es La Familia. Bueno, La Resistance es Iman y Zoen. Este tema es de 2009. Para mí sigue siendo una joya. Así que íbamos a escoitalo. Íbamos a escoitalo. Ya.
1: Despedirnos a para o vindeiro día.
0: Ah, no, bueno, vale.
1: Domingo,
0: pues,
1: suponemos.
0: Sí, creo que sí.
1: Moito rap.
0: Moito rap. Máis todavía.
1: Moita pa.
0: Tamén, tamén.
1: Pois imos a lo.
0: Imos. 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
2: El número de muertes por un ataque con misiles de Estados Unidos contra una vivienda en la que se celebraba una boda en Irán ha aumentado a 5. El jueves se realizó un funeral por las víctimas, entre las que se encuentra un niño de 6 años. El bombardeo, ocurrido el martes en la ciudad iraní de Questac, dejó además unas 70 personas heridas y se produjo en el marco de las decenas de ataques que Estados Unidos llevó a cabo contra Irán a principios de esta semana. La agencia de noticias Reuters informa que probablemente un proyectil estadounidense impactó directamente contra la vivienda y que no llegó hasta ella tras rebotar en otro objetivo. Otros medios de comunicación, entre ellos el periódico The New York Times y la cadena BBC, llegaron a una conclusión similar. El vicepresidente estadounidense J.D. Vance dijo el jueves que se investigará el ataque con misiles, pero puso en duda que fuera perpetrado por Estados Unidos.
3: Los medios estatales iraníes no han sido muy precisos al informar sobre lo que ha sucedido en el conflicto hasta el momento, por lo que tengo mis serias dudas al respecto.
2: La promesa de Vance de investigar el bombardeo contra la vivienda en la que se celebraba la boda se produce 6 meses después de que misiles de crucero estadounidenses alcanzaran una escuela primaria en la ciudad de Minab, un ataque que dejó más de 150 personas muertas, la mayoría de ellas estudiantes. El Pentágono aún no ha publicado ningún informe sobre los ataques. Mientras tanto, la periodista de la cadena de noticias CNN, Caitlin Collins, le preguntó a Vance si la guerra podría terminar antes de noviembre.
4: ¿Habrá terminado esta guerra para cuando se celebren las elecciones de mitad de mandato?
3: Bueno, Caitlin, insisto en que yo no la llamaría una guerra. En este momento no hay combates activos. Reconozco que ha habido lugares donde la situación se ha recrudecido, pero las operaciones de combate a gran escala duraron unas 6 semanas.
2: El ministro de Seguridad Nacional de Israel, el ultraderechista Itamar Ben-Gvir, ha expuesto un plan para expulsar a toda la población palestina de la Franja de Gaza. Ben-Gvir instó al próximo gobierno a crear un ministerio de emigración que se encargue de ejecutar su plan de expulsión masiva.
5: ¿Es posible que se alcance 250.000 en el primer año? Sí, es posible. En 3 años podemos llegar a 1,1 millones y en 7 alcanzar casi los 1,9 millones que se irán acumulando. Es posible, es realista, está en nuestras manos y está dentro de nuestras posibilidades.
2: Esto se produce al tiempo que Israel continúa llevando a cabo ataques mortales en Gaza, que el jueves mataron a al menos 3 palestinos, a pesar del supuesto alto el fuego mediado por Estados Unidos. Mientras tanto, Amnistía Internacional ha acusado a Israel de apropiarse abiertamente de tierras en la Cisjordania ocupada como parte de lo que la organización califica como una agenda de anexión. La Cámara de Representantes de Estados Unidos, controlada por los republicanos, aprobó un proyecto de ley destinado a retirar el financiamiento federal a las universidades que participen en boicots a Israel. La medida fue aprobada por 237 votos a favor y 169 en contra y obtuvo el respaldo de 33 congresistas demócratas. La congresista demócrata Rashida Tlaib, quien es palestino-estadounidense, criticó duramente la legislación.
4: Este proyecto de ley es un ataque contra la libertad de expresión y la libertad académica, todo ello en nombre de la defensa de un Estado genocida que impone el apartheid. Mientras el gobierno de Trump deporta a estudiantes extranjeros, les retira el financiamiento a las universidades y las insta a cerrar sus departamentos de estudios sobre la comunidad negra y afroestadounidense, el Congreso está votando hoy a favor de obligar a las universidades a comprometer su lealtad. ¿Lealtad a quién? A un gobierno extranjero. Eso es, o apoyan al gobierno de Israel a sus crímenes de guerra, o perderán la ayuda federal destinada a los estudiantes.
2: La Corte Suprema del Estado de Missouri dictaminó el jueves por unanimidad que un nuevo mapa congresual elaborado por los republicanos no podrá utilizarse en las elecciones de mitad de mandato de noviembre. Los republicanos esperaban que su intento de redemarcar los distritos congresuales a mediados de década, en lugar de solo cada 10 años cuando se realizan los censos de población en Estados Unidos, les permitiera obtener un escaño adicional en la Cámara de Representantes de Estados Unidos para el próximo Congreso. El gobierno de Trump presentó el jueves una apelación de emergencia ante la Corte Suprema de Estados Unidos con el objetivo de dejar sin efecto la orden de una jueza federal que bloquea la aplicación de las restricciones impuestas por el Servicio Postal de Estados Unidos al envío de papeletas de voto por correo. La jueza federal de distrito, Indira Talwani, emitió la semana pasada la orden de restricción temporal que suspende la directiva que

En una interpretación jurídica emitida el miércoles, el Departamento de Justicia advierte que cualquier estado que no colabore con el programa de deportaciones masivas del gobierno de Trump corre el riesgo de perder fondos federales destinados al programa de asistencia temporal para familias necesitadas y al programa de seguridad de ingreso suplementario. Se anticipa que los fiscales generales de estados gobernados por demócratas presentarán una impugnación legal al respecto. Esto se produce al tiempo que nuevos datos muestran que casi 10 millones de personas, incluidos 2,5 millones de menores, han perdido el acceso a la cobertura sanitaria durante el segundo mandato de Trump. Y eso ocurre antes de que entren plenamente en vigor nuevos requisitos laborales y recortes más drásticos al programa de seguro médico para niños y al programa Medicaid, que ofrece cobertura de atención médica a personas de bajos ingresos residentes en Estados Unidos. Asimismo, tras la aprobación en 2025 del paquete de conciliación presupuestaria, impulsado por los republicanos, conocido como el Gran y Hermoso Proyecto de Ley, 5 millones de personas menos reciben actualmente prestaciones del Programa de Asistencia Nutricional Suplementaria, SNAP por sus siglas en inglés. Las autoridades federales de Estados Unidos han enviado otro vuelo a Haití con solicitantes de asilo deportados a pesar de la creciente violencia de las bandas armadas que enfrenta el país, que ha obligado a casi 1,5 millones de personas a abandonar sus hogares. Este fue el tercer jueves consecutivo que un vuelo con inmigrantes deportados aterriza en la ciudad norteña de Cabo Haitiano, ya que el principal aeropuerto internacional de la ciudad de Puerto Príncipe ha sido considerado demasiado peligroso. En junio, en un fallo de 6 votos a favor y 3 en contra, la Corte Suprema permitió al gobierno de Trump suspender el estatus de protección temporal de unos 350.000 haitianos que viven en Estados Unidos. UNICEF advierte que 1 de cada 13 niños menores de 5 años sufre desnutrición aguda en Haití. El gobierno de China está exigiendo respuestas después de que un ciudadano chino fuera encontrado sin vida pocas horas después de ser detenido por el Servicio de Inmigración y Control de Aduanas en el territorio estadounidense de las Islas Marianas del Norte. Lian Yongwei, de 51 años, es al menos la persona número 57 que muere bajo la custodia del Servicio de Inmigración o la Patrulla Fronteriza de Estados Unidos desde marzo de 2025. En el estado de Washington, el Servicio de Inmigración y Control de Aduanas liberó a Loreto Javar, un hombre filipino de 76 años con residencia legal permanente en Estados Unidos, que fue detenido durante su entrevista para obtener la ciudadanía estadounidense. Javar estuvo encarcelado durante más de 2 meses a pesar de que está luchando contra un cáncer de próstata en etapa 4. Un oficial del Servicio de Inmigración y Control de Aduanas de Estados Unidos que disparó a un inmigrante venezolano en el estado de Minnesota fue detenido el jueves por la noche tras ser acusado de brindar falso testimonio al respecto a los investigadores. La cadena CBS News informa que un gran jurado federal emitió una acusación de 6 cargos contra el agente Cristian Castro, quien se espera que comparezca este viernes ante el tribunal. Esto se produce después de que el gobernador del estado de Texas, el republicano Greg Abbott, se negara a extraditar a Castro a Minnesota, donde enfrenta cargos más graves de agresión en segundo grado y denuncia falsa de un delito. Mientras tanto, el medio ProPublica informa que altos funcionarios del Departamento de Justicia bloquearon el intento de un fiscal federal de Minnesota de presentar cargos federales contra Castro relacionados con violaciones de los derechos civiles. En un correo electrónico al que tuvo acceso ProPublica, el fiscal federal adjunto Matthew Evans escribió: "Esta medida está siendo dirigida por el Departamento de Justicia y al fiscal federal. Me opuse con la mayor firmeza posible y luché tanto como pude, pero no fue suficiente". En Nepal, los equipos de rescate sacaron a 2 sobrevivientes de un túnel de una central hidroeléctrica en la mañana de este viernes, 9 días después de que el desprendimiento de hielo de un glaciar provocara una riada seguida de inundación. Las labores de rescate continúan, ya que las autoridades consideran que decenas de personas permanecen atrapadas en túneles similares. El jueves, las autoridades dijeron que el desastre se había cobrado la vida de al menos 1.280 personas a ambos lados de la frontera entre China y Nepal, mientras que más de 5.600 siguen desaparecidas. Las Naciones Unidas advierten que el aumento de la temperatura en la región del Himalaya se está produciendo 2 veces más rápido que el promedio mundial, lo que está acelerando el retroceso de los glaciares y aumentando el riesgo

0: de devastadoras riadas e inundaciones. Las Naciones Unidas advierten que los países no limitarán el calentamiento global a 1,5 grados centígrados por encima de los niveles preindustriales, por lo que no se cumplirá con el objetivo principal del Acuerdo de París sobre el cambio climático. Un nuevo informe del Programa de las Naciones Unidas para el Medio Ambiente revela que el escenario más optimista prevé que el aumento de la temperatura alcance un máximo de 1,8 grados Celsius respecto a los niveles preindustriales, con consecuencias catastróficas. Estas fueron las palabras expresadas por la directora ejecutiva del Programa de las Naciones Unidas para el Medio Ambiente, Inger Andersen.
1: Superar el umbral de 1,5 grados Celsius por encima de los niveles preindustriales derivará en una intensificación de las condiciones climáticas extremas, del derretimiento de los glaciares, de la pérdida de ecosistemas y del aumento del nivel del mar. Y la salud humana, la seguridad alimentaria e hídrica, las ciudades y la infraestructura se verán sometidas a una presión cada vez mayor. En pocas palabras, no habrá un desenlace favorable si nos mantenemos por encima de los 1,5 grados Celsius.
0: El informe concluye que la estrategia más viable es superar los objetivos climáticos actuales, reduciendo de forma sostenida las emisiones de gases de efecto invernadero hasta lograr cero emisiones netas. La Agencia Meteorológica y Climática de la ONU está pidiendo una respuesta global urgente a una ola de calor oceánico, sin precedentes, que está provocando condiciones climáticas extremas en muchas partes del mundo. La Organización Meteorológica Mundial informó el jueves que es probable que las dimensiones gigantescas que está cobrando el fenómeno climático, conocido como El Niño, persistan al menos hasta el próximo mes de febrero. El mes pasado, el Programa Mundial de Alimentos advirtió que unas 50 millones de personas más en comunidades altamente vulnerables de todo el mundo se verán expuestas a la hambruna debido al fortalecimiento de El Niño.
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3: Son las 9:24.
4: En Mandía, en Marmacón.

0: Son as 10:46.
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0: Muchas gracias.
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La máquina la hace el hombre, y es lo que el hombre hace con ella. 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Estás conmigo. Estamos cantando a la sombra de nuestra parra, una canción que dice que uno solo conserva lo que no amarra. 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

Hay cines, hay trenes, hay cacerolas, hay fórmulas hasta para describir la espiral de una caracola, hay más. Hay tráfico, créditos, cláusulas, salas VIP, hay cápsulas hipnóticas y tomografías computarizadas, hay condiciones para la constitución de una sociedad limitada, hay biberones, hay obuses, hay tabúes, hay besos, hay hambre, hay sobrepeso, hay curas de sueño y tisanas, hay drogas de diseño y perros adictos a las drogas en las aduanas. Hay manos capaces de fabricar herramientas con las que se hacen máquinas para hacer ordenadores que a su vez diseñan máquinas que hacen herramientas para que las use la mano. Hay escritas infinitas palabras. Zen, Gol, Bang, Rap, Dios, Dios.

0: poner la lengua gallega.
1: Esos señores nacionalistas lo que quieren hacer es imponer su lengua.
0: Te forman como una especie de consejo y te destinan pues a...

0: siempre español.
1: Queremos español.
2: Y toda la vida ha habido un bilingüismo pacífico.
0: Y el gallego me parece perfecto, pero en su justo punto.
2: Y hasta ahora.

0: libertad y libertad.
1: La lengua que nos va, desde luego, a dejar a comunicar con el mundo es el español, que es la segunda lengua del mundo y tenemos que reivindicarla, y es un idioma maravilloso.

0: Hola Paula, mira, quería mandarte un correo a Radio Filispín y no me lembro la dirección. ¿Ti recuerdas cómo era?
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